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2: La paz del Señor, Dios les bendiga, queridos hermanos. Quien les habla, el pastor Antonio Luis Díaz. Muy contentos en esta linda oportunidad de poder comunicarme con todos ustedes. Y bueno, es para dar un poquito de mi testimonio de lo que Dios ha hecho en mi vida al transcurrir de estos años en la Iglesia Dios es Amor. Lo cual mandamos un saludo muy grande a todos los hermanos que hacen partícipe de esta iglesia maravillosa en todo el país, en todo el mundo entero, los hermanos brasileños también. Bueno, quiero contarles que en el año 98, cuando llegamos, 1998, a la iglesia, llegamos muy angustiado, muy triste, enfermo, desempleado, consumiendo mucho alcohol, hasta que tuve un encuentro con el Señor en esta iglesia, y el Señor cambió mi vida, cambió mi historia para siempre. Dios sanó todas mis enfermedades. Puedo recordar algo por arriba, que llegamos con una picazón muy grande en el cuerpo, donde sulpuraba mucha sangre, mucha agua, y habíamos ido a las manos de los médicos, habíamos ido a comprar muchos remedios, fuimos a muchos lugares, pero nada había tenido respuesta. Pero déjame decirte que cuando tuve un encuentro con la iglesia pentecostal, Dios es amor, y Jesucristo dentro de ella, Él sanó esa enfermedad, y no solamente sanó, sino que me entregó vida eterna, salvación. Hasta el día de hoy, oyentes, estamos en su presencia por su amor, por su misericordia, y viendo día a día que los milagros no cesan, que las transformaciones no paran, que los cambios de historias familiares se siguen realizando aquí dentro del Templo de la Gloria de Dios y en todas las iglesias pentecostales. Dios es amor. Por eso Dios nos llamó, nos transformó, nos cambió, y por su amor y su misericordia nos hizo un pastor para predicar su palabra. Por su gracia y su amor hemos conocido muchos lugares donde hemos llevado el Evangelio y hemos visto también el respaldo de su amor, su misericordia, así como hizo con nosotros, lo ha hecho en muchas vidas que hemos visto. Personas sanarse de cáncer, de sida, paralíticos caminar, ciegos ver, sordo oír, porque la palabra es verídica y veraz. La palabra se cumple, oyentes, en aquellos que tienen fe y marcan un propósito con Jesucristo. Por eso estamos contentos, estamos alegres, de que mandamos un cariño grande a todos los hermanos que han sido bendecidos y transformados en este ministerio y los que están llegando cada día más. Todos aquellos que se están agregando, bueno, bienvenido sea. Si usted nos escucha ahora, busque la Iglesia Pentecostal Dios Amor, la Iglesia del Arco Iris, fundada por el misionero David Miranda, que dejó un legado maravilloso. Esta obra comenzó con poquitito pueblo, con poquitita gente, pero se ha expandido en muchos países. Y ahora le mandamos un cariño grande también a nuestra presidenta actual, nuestra hermana Erení Miranda también, está al frente de esta obra y llevando adelante con el Señor toda la labor, toda la bendición de Dios juntamente a la directiva mundial. Le mando un cariño grande. Bueno, para mí es un orgullo, es un placer ser parte de este ministerio. Y quien les habló, les invitó en esta hora para usted participar de esta gran familia que es la Iglesia Dios es Amor, el pastor Antonio Ruiz Díaz. Déjeme decirte que llegando a la Iglesia Dios es Amor, usted no se arrepentirá de haber conocido a un Dios vivo y un Dios que transforma las vidas.
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0: moscas encima de mi cabeza, Dios mío.
1: Dios mío.
0: Y era para mí humillante, era para mí también inclusamente vivir esa vida, era muy difícil, pero yo vivía aferrado a la fe católica, aferrado a la apología católica, pero un día llegué, yo me acuerdo que ya llegué a la iglesia pentecostal Dios es Amor. Impresionante, cuando yo llego a la iglesia pentecostal es Amor, me acuerdo que yo noté algo extraño, porque oraban tres horas de oración. Y en esas tres horas de oración, yo nunca había visto una iglesia orar de esa magnitud, en esa intensidad, en esa búsqueda. Y yo me acuerdo de que yo miraba, digo, que es una iglesia algo diferente, tiene una liturgia diferente. Y entonces fui llegando a la iglesia y en una oración que me recuerdo que se hacía vía satelital con nuestro recordado misionero David Martín Miranda. Y cuando él estaba orando, eso fue en el año 2010, cuando él estaba orando, yo sentí un soplo del Espíritu Santo sobre mi vida, un viento recio sopló sobre mí, un viento recio, sentí que sopló y yo abrí mis ojos, y yo digo, ¿quién me está soplando? Yo pensaba que era una persona que me estaba soplando. Y cuando aquello me estaba soplando, yo sentía algo caliente. Que recorría sobre todas las células de mi cuerpo. Y yo, era la primera experiencia que yo estaba viviendo. Y yo sentía un poder, sentía una unción, un fuego sobre todo mi cuerpo. Y cuando de repente, de manera repentina, yo toco el mal, toco el problema, la enfermedad que afectaba a mi vida. Yo toco esa enfermedad y yo ya no siento la enfermedad. Busco y no la siento, porque yo con el dedo, yo ponía el dedo y lo que sacaba de mi dedo era pus, era putrefacción, era una materia, podrida. Y lo que con el dedo ponía y yo sacaba aquello sangroso. Y cuando yo me toco, yo no siento nada, siento aquello que está limpio. Y yo digo, ¿seré que estoy soñando?
1: Gloria a Dios.
0: ¿Será una pesadilla? ¿Será que esto es real? Yo no lo creía. Y fue allí donde fui impactado en este santo ministerio, Iglesia Pentecostal, Dios es Amor. Y de repente, como era apologética, yo era un apologista, yo no podía aceptar el evangelio así por así. Pero ese milagro me impacta, ese milagro me conmueve, ese milagro me deja impactado. Y yo digo, no, esto no es cualquier cosa, esto no sucede por la naturaleza, esto no sucede por casualidad, esto no sucede por efecto natural, esto no sucede por efecto de sinergias emocionales, esto no es emoción, esto no es psicología, esto tuvo que haber un impacto, tuvo que haber un efecto, una intervención del Espíritu Santo de Dios. Y yo comencé a hacer conclusiones, hacer también el estudio de la apologética, y yo encontré en un estudio profundo, haciendo mi estudio profundo, que una de las señales apostólicas, una de las señales fundamentales del evangelio, una de las señales referencial que el mundo romano, que el mundo grecorromano, hace 2000 años fue impactado por el evangelio de nuestro Señor Jesucristo, y ese evangelio traía sanidad. Y ese evangelio traía liberación.
1: Gloria a Dios.
0: Y los apóstoles también predicaban y también sucedían milagros, sucedían maravillas. Entonces, hombres grandes se levantan también en la historia y con estas señales. Entonces, comprendí y entendí. Esta iglesia no es de hombre. Esta iglesia es de Dios. Esta iglesia es revelada por el Espíritu de Dios. Entonces comprendí que Dios había levantado esta iglesia con señal y con poder y con prodigio a través de la intervención divina del Espíritu Santo de Dios. Y no solamente he visto milagros, paralíticos levantarse en las sillas de rueda. No hay forma, no cabe la duda, no cabe la duda de que esta iglesia es de Dios. Hay milagro, hay sanidad, hay liberación, hay palabra, hay poder, hay doctrina, hay santidad. Impresionante, 64 años de aniversario.
1: 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Ouvintes, o nosso querido pastor, que é da Nicarágua, agora está atuante no Peru, não cria em milagres, e ele estava com uma enfermidade severa, uma infecção nos ouvidos. estava podre, cheirava mal. 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

0: 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Esta es la iglesia pentecostal, Dios es amor. La mañana Dios irá usar nuestra hermana María Lorena con muy poder, autoridad de Dios y muchas, muchas vidas serán alcanzadas por Dios.
1: Como usted lo hablaba, el ministerio intercesión, ministerio global, que será liderado por la hermana María Lorena, el evangelista. Y esto nos trae también a nosotros referencia histórica, referencia también
0: sí.
1: de los profetas. Y nosotros miramos un hombre llamado Esdra.
0: Sí.
1: Lo que sucede que cuando Esdra se levanta como un escritor, como un escriba, lo que hace Esdra se le conoce como el segundo Moisés. Uh-huh. A Esdra se le conoce como el segundo Moisés, teológicamente hablando.
0: Sí, sí.
1: Y lo que sucede es que Esdra le vuelve a leer lo que Dios había hablado a aquella generación. Y lo que será ministerio intercesión es que hablará a las nuevas generaciones que vienen, que los pilares fundamentales y el éxito que ha obtenido la iglesia ha sido por el pilar fundamental de la oración. La oración, el ayuno y todo esto también referenciado y también lo que es la palabra de nuestro Dios Todopoderoso. Se viene algo monumental, algo poderoso, y esto trae también regocijo. Esto también trae algo mover. ¿Por qué? Porque está allí, está el fundamento: oración, ayuno, intercesión, predicación, evangelización, sí. También por las redes sociales, por la radio y PDA Play. Entonces se viene algo monumental, iglesia pentecostal, Dios es amor, que viene abriendo iglesia en donde países quizá era muy difícil, hoy están abriendo las puertas. Este es el efecto del poder de la palabra, es el efecto también de un pueblo que se ha rendido, de un pueblo que dice: Señor, no es con mi fuerza, no es con mi fortaleza, no es con mi sabiduría, no es con mi mecanismo, es orando, es ayunando, es intercediendo, es implorando el favor de Dios, que los cielos se abran.
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1: 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El tiempo no es marcado por una ecuación física, no por una ecuación de un científico. El tiempo es marcado porque hay una palabra. Dios crea el tiempo. Entonces el tiempo es marcado por la palabra de Dios. Y el día de mañana estaremos recibiendo una palabra que traerá un antes y que traerá un después. Por eso es que es importante que nos acerquemos a escuchar esta palabra. Porque la palabra tiene poder, como dice el apóstol, dice el profeta, que Dios cambia los tiempos y las edades, de que Dios cambia, que Dios determina, solamente Dios puede determinar. Y la palabra de Dios tiene un aspecto fundamental, es que la palabra de Dios determina propósito, también determina el tiempo, determina la fase del tiempo, el pasado y el presente y el futuro, es porque hay una palabra y esa palabra de Dios transforma. Así que, estimados hermanos, Dios muda los tiempos, Dios cambia las edades. Si usted quiere cambiar el tiempo suyo, quizá usted está viendo un tiempo difícil, un tiempo caótico, un tiempo desesperante, un tiempo que usted dice: no hay nada más que hacer. Venga y escuche la palabra de Dios, porque la palabra de Dios tiene poder para cambiar la situación, para revertir tu situación, porque la palabra de Dios puede cambiar el tiempo, la situación que está viviendo.
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0: 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Dios es amor. En estos 64 años aniversario, llévale, Señor, en triunfo, en triunfo, en gloria, en peldaño, oh poderoso Dios. Pedimos avivamiento, pedimos crecimiento, pedimos, Señor de gloria, oh poderoso Dios de gloria, cobertura suya, Padre celestial. Que nuevos países sean abiertos. Oh Dios mío, Señor, transforma, transforma, transforma, Señor. Solamente con tu poder. Solamente, Señor, con tu poder. Oh Señor de gloria. Solamente con tu divina manifestación. Oh Señor, se puede lograr. Oh Dios mío, Señor. Razón tenía el escritor Lucas cuando dijo: porque para ti no hay nada imposible. Oh Señor, glorifica. Glorifícate de una manera especial en estos 64 años de aniversario. Sí, Señor de gloria, que los ciegos miren, que los mudos hablen, que los paralíticos se levanten, que el cáncer desaparezca, que la multitud, Dios mío, reconozca tu nombre, reconozca tu deidad, reconozca tu plenitud, reconozca el camino, la verdad y la vida, que es por medio de ti, Señor. Manifiéstate, Señor, de una manera grande, de una manera especial, y sobre todo, Señor, bendiga las delegaciones que vienen en camino, las delegaciones que ya están, Dios mío, Señor de gloria, que ya están siendo ubicadas para contemplar y ser testigo presencial y ser testigo presencial ocular de lo que estará aconteciendo. Oh Señor de gloria, en el nombre poderoso de Jesús, da la bendición y da la victoria.
1: Glória a Deus, glória a Deus. Obrigado, Jesus. Obrigado, nosso Deus. Amém e amém, Senhor Jesus. Obrigado, Senhor, por tudo que tens feito por nós. Obrigado pelos 64 anos desta igreja, Igreja Pentecostal Deus e Amor. Amém e amém, e graças a Deus. 1h56, amigo ouvinte, que Deus abençoe grandemente a sua vida. Eu sou o presbítero Rafael e somos da Igreja Pentecostal Deus e Amor. Vem pra cá, vem pra Avenida do Estado 4568. Venha viver essa atmosfera espiritual. Venha viver esse momento todo especial aqui no Templo da Glória de Deus. Até aqui nos estúdios da Voz da Libertação, do Estúdio C, estamos em festa. Estamos em festa. Chega aqui também o pastor Antônio Osmar, o pastor da sede ali do Peru. Já estamos vivendo o sobrenatural de Deus aqui em nossa sede mundial. 1h57, que Deus abençoe a sua vida. Continue ouvindo o programa Voz da Libertação. Vamos ao prefixo, a identificação das emissoras, e já já a programação continua com todos vocês.